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Bendice alma mía a Jehová, y bendiga todo mi ser su santo nombre. Él es quien perdona todas tus iniquidades, el que sana todas tus dolencias, el que rescata del hoyo tu vida, el que te corona de favores y misericordias, el que sacia de bien tu boca, de modo que te rejuvenezcas como el águila.

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1: El jardín que Adán y Eva perdieron por su pecado ahora ha sido plantado en nuestro corazón. Yo te voy a invitar a que pongas tu mano sobre tu corazón mientras cantamos esta canción.

sido fruto bueno en esta noche, Señor, de nuestros corazones. Recibe adoración, recibe gratitud, Señor.

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Gracias al Señor, tenemos 17 años cantándole al Señor. Mi esposa es maravillosa, es muy especial, ya que Dios la puso en mi camino y fue precisamente a través de ella que yo pude encontrarme con Cristo Jesús. Y aún recuerdo esos días maravillosos cuando, pues lógicamente, en el ambiente donde yo me desenvolvía, donde yo trabajaba, ninguna persona me hablaba de Dios. Y María Eugenia, mi esposa, fue la primera persona que me habló del Señor. Y eso me gustó porque ninguna mujer me había hablado del Señor. Y entonces ella empezó a invitarme a la iglesia y yo pues de pronto no acepté su invitación, pero el Señor tiene Él tiene sus planes y no era el momento, yo creo. Pero ella, María Eugenia, siguió insistiendo y en la segunda invitación acepté. Y gracias a Dios, aquí estamos, caminando con el Señor.

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2: Oh, llénanos, Señor, de amor por la justicia y odio por la maldad. Manda tu fuego a nuestras vidas para que esto suceda, Dios.

velocidad. Dándolo en esa noche sobre nuestras vidas. Lo necesitamos, oh Dios.

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Georgina era su nombre. Una abuelita tierna que con autoridad nos hablaba de Dios. Perseveró ella con fe y él respondió a su clamor.

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1: No te preocupes, mi hermano, en que nos digan que estamos locos.

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ya está frito como pescadito. ¡Aleluya! ¡Y que viva Cristo! ¡Uh-huh!

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2: Sí, Señor, recibe gloria, recibe alabanza y poder en esta noche. Es el propósito de nuestra reunión, reconocerte, darte honra.

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La siguiente canción es una canción que vengo guardando especialmente ya hace unos días que la escribí. Siempre que escribo una canción, la primera que la escucha es mi hermosa esposa, es la que escucha siempre las canciones. Y esta no pude dejársela escuchar. Esta dije, no, esta no puedes escucharla. Y mi esposa me había dado la oportunidad, o me había dicho, me encantaría y me gustaría que pudieras algún día hacer esta clase de música para mí. Así que esta noche quise escribirle a mi esposa una canción muy especial. Tengo tantas cosas que aprender de ti. Tengo tantas cosas que seguir de ti. Creo que me has enseñado muchas cosas hasta el día de hoy. Tengo todavía muchas cosas que aprender. Gracias por sembrar en mi vida amor. Gracias por sembrar ternura. Gracias por tener paciencia, porque no soy perfecto. Y porque día a día me perfecciono en Dios a través de tus consejos, a través de tu silencio, de tu prudencia, de tu oración cada mañana en tu devocional. Admiro eso de ti. Siempre estás ahí, levantada en la madrugada, pidiendo a Dios por nosotros. Y por eso te amo. Y te escribí esta canción. Enséñame a amar.

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1: Dios está

esa noche. Levanta tu voz a Él si tú eres uno de ellos. Oh, aleluya. Señor, yo quiero ser uno de esos hombres que tú andas buscando. Oh, aleluya. Gracias, Señor. Gracias, Señor. Gracias, Señor. Y estamos conscientes, oh Dios, que para que eso suceda, tenemos que rendirnos a ti incondicionalmente, totalmente.

grito de júbilo. 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
2: ¿Cuánto creen que Jesús está aquí esta noche? ¿Sí lo crees?

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0: Aleluya. Tú eres el pan de vida eterna, Jesús. Y queremos de ti, Señor, cada día comer, experimentar tu presencia, Dios.
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Te alabamos, Padre. Señor, tú estás buscando verdaderos adoradores. Yo te pido que esta noche tú encuentres en nosotros, Señor, verdaderos adoradores.

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1: Con sabiduría afirmó el Señor la tierra. Con inteligencia estableció los cielos. Por su conocimiento se apartaron las aguas, y las nubes dejaron caer su rocío. Hijo mío, conserva el buen juicio. No pierdas de vista la discreción. Te serán fuente de vida, te adornarán como un collar. Podrás correr tranquilo tu camino, y tus pies no tropezarán. 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

0: Muchas gracias, Pastor Emma. Buenos días, hermanos. Aquí estamos una vez más, Amaneciendo con Dios, tu devocional preferido. Damos la bienvenida a todos nuestros hermanos y amigos. Dios te bendiga, hermana Inés Caballero. Dios te bendiga, hermana Ana Rita Bermeo, desde Colombia. Bogotá se une con nosotros y creemos que esta mañana es una mañana muy, pero muy bendecida. Dios es bueno y para siempre es su misericordia. Como siempre, tus amigos, ya estamos aquí en esta mañana.
1: Buenos días, Dios les bendiga a cada uno de ustedes, mis amados hermanos, en una manera muy especial. Aleluya. Hoy, juntos aquí, leeremos el Salmo 66. Tus obras son maravillosas. Claro que sí, las obras del Señor son estupendas, maravillosas. Canten a Dios con alegría, habitantes de toda la tierra. Canten himnos a su glorioso nombre. Cántenle gloriosas alabanzas. Díganle a Dios, tus obras son maravillosas por tu gran poder. Tus enemigos caen asustados ante ti. Todo el mundo te adora y canta himnos a tu nombre. Vengan a ver las obras de Dios, las maravillas que ha hecho por los hombres. Convirtió el mar en tierra seca y nuestros antepasados cruzaron el mar a pie. Alegrémonos en Dios. Con su poder gobierna para siempre. Vigila su mirada a las naciones para que los rebeldes no se levanten contra él. Naciones, bendigan a nuestro Dios. Hagan resonar himnos de alabanza, porque nos ha mantenido con vida, no nos ha dejado caer. Aleluya. Dios nuestro nos ha puesto a prueba, nos ha purificado como la plata, nos ha hecho caer en la red, nos cargaste con un gran peso, dejaste que un cualquiera nos pisoteara. Hemos pasado a través de agua y fuego, pero al fin nos has dado respiro. Aleluya. Ingresaré en tu templo y te ofreceré holocaustos. Así cumpliré mis promesas, las promesas que te hice cuando me hallaba en peligro. Te presentaré holocaustos de animales engordados. Te ofreceré toros y machos cabrillos y sacrificio de carneros. Vengan todos ustedes, los que tienen temor de Dios, escuchen que voy a contarles lo que ha hecho por mí. Con mis labios y mi lengua lo llamé y lo alabé. Si yo tuviera malos pensamientos, el Señor no me habría escuchado. Pero Él me escuchó y atendió mis oraciones. Bendito sea Dios que no rechazó mi oración ni me negó su amor. Aleluya. Qué precioso es el Señor. Bendito Dios. En el nombre de Jesús te damos toda gloria y toda alabanza. Gracias por este nuevo día. Un nuevo día de esperanza. Un nuevo día, Señor, de refrigerio. Gracias, mi Señor. A tu nombre le damos toda gloria. Gracias porque estás respondiendo, Señor. Oramos, amado Dios, que tú sigas, Señor, obrando en cada nación, en cada gobernante. Oh, Señor, en cada ser humano, en cada hombre y mujer, Señor, que vive en este planeta Tierra. Señor, ten misericordia de aquellos que están lejos de tu presencia. Oh, Señor mío, atráelos con cuerdas de amor, Señor. Declaramos, amado Dios, que este día, Señor, muchos vienen al conocimiento de tu palabra. Porque tu palabra es viva y eficaz. Oh, aleluya, y llega hasta partir el alma, los tuétanos y discierne los pensamientos y las intenciones del corazón. Tú eres Dios maravilloso, Dios todopoderoso, aleluya. Bendito Señor, gracias Señor. Siga restaurando a aquellos que están en los centros de rehabilitación, a aquellos que están en las clínicas, Señor, en UCI, en UBI. Oh Señor, levántalos, glorifícate en cada vida, Señor, glorifícate en los jóvenes, en los niños. Gracias por los años de vida que estás concediendo, Señor, a tu pueblo. Gracias, Señor, porque tu bendición mediante esta señal digital está llegando a muchos corazones, Señor, y están siendo libertados. Oh Dios, libres para ti, Señor, para que conozcan de tu amor y te alaben. Gracias, Señor. Te bendecimos, mi Dios bendito. Gracias por cada creyente. Gracias por cada hijo tuyo, Señor. Renueva sus fuerzas en cada uno de ellos. Oh, amado Dios, gracias. Gracias porque estás ayudándonos, Señor. Gracias. Porque cada ministerio se levante en fe creyendo en tus promesas. Bendito es tu nombre. Toda la gloria sea para ti. Aleluya. Amén.
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0: Estamos llegando hasta la primera semana del mes de julio. Bueno, agradecidos al Señor porque tenemos la grata compañía de todos ustedes en nuestros devocionales Amaneciendo con Dios. Dios te bendiga, hermana Rosa Leonila Fernández. Ella está viviendo en el norte de Perú, desde el desierto cálido de Piura. Pues nos alegra mucho poder siempre, cada mañana amanecer con nuevas ganas, nuevos deseos, nuevas anhelos, nuevas actitudes, poder siempre estar juntos. Un abrazo para mi hermana Mirna. Dios te bendiga, hermana Mirna Rojas. Te extrañamos mucho. Esperamos que pronto estemos ya en línea juntos para servir al Señor. Nos alegra mucho y vamos juntos a empezar este devocional cantándole al Señor con todo nuestro corazón.
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1: Cada día esperamos siempre estar agradecidos por lo que Dios siempre nos da, nos regala. De gracia recibimos, por el que nos alegramos mucho. Nos unimos para decirle, Señor, muchas gracias. Gracias con todo nuestro corazón, ¿verdad?

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1: Bueno, en esta mañana ya estamos aquí conectados con Costa Rica y pues damos gracias a Dios por nuestro pastor Marcos Zamora y nos alegra mucho que cada viernes esté con nosotros. Bienvenido, pastor. Que la gracia del Señor siempre sea con usted y gracias por ministrarnos siempre.
2: Muy buenos días tengan todos y cada uno de mis queridos hermanos. Es un gusto, un privilegio saludarlos en esta preciosa madrugada, dándole la honra, la gloria a Dios, reconociéndolo como único Señor y Salvador de nuestras vidas. Hoy tenemos el privilegio de levantarnos y de recibir las bendiciones que Dios nos ha regalado en este precioso, maravilloso amanecer. Hay muchos hermanos que están sufriendo ahora el empate de los temblores, terremotos y cosas así por el estilo. Y a ellos, todos ellos, hay que ponerlos en oración, orando unos por otros, para que Dios sea el que haga la obra en cada uno de sus hogares, de sus países, sea estén donde estén. En cualquier momento, sabemos que puede suceder algo, pero tenemos que estar unidos, orando por la humanidad. Oremos por nuestra amada y preciosa tierra. Es una isla donde ni usted ni yo podemos salir a ningún lado. Tenemos que estar en esa isla. Esto es una isla. No hay ninguna salida. Solamente la gran y maravillosa puerta que es Dios. Les doy a todos y cada uno de ustedes un fuerte abrazo. Los bendigo en el nombre de Cristo Jesús, declarando que la gloria de Dios está manifiesta en tus casas, en tus hijos, en tus esposas, esposos, en sus hogares, en tus países. Nos corresponde constantemente estar orando por la libertad, por la seguridad de Colombia, de Venezuela, perdón. Y a la vez le pedimos al Señor que Él sea el que gobierne nuestros países, que cubra frontera a frontera, de mar a mar, que ponga ángeles alrededor de cada país, que todo lo que hagamos lo hagamos para la honra y gloria de Dios. Que sea el Espíritu Santo manifestándose en cada uno de nosotros. El Señor nos manda a que oremos constantemente, constantemente, unos a otros, y que le pidamos perdón, porque muchas veces con nuestras actitudes, muchas veces con nuestras inseguridades, muchas veces con nuestro egoísmo, no hacemos lo que Dios nos manda hacer. El Señor nos manda también a que nos amemos unos a otros, sin necesidad de tener una relación, una religión, con X o Y persona. No, el Señor nos manda a que nos amemos unos a otros como Él nos ha amado. Digámosle, Señor, muchas gracias por mi hermano, muchas gracias por mi hermana, muchas gracias por mi vecino, muchas gracias por mi pueblo, mi provincia, mi distrito, mi cantón. Muchas gracias por todo lo que Dios nos ha dado. Los invito, amados hermanos, que vayamos allá por el libro de Gálatas 6. Y dice así, Hermanos, si alguno fuere sorprendido en alguna falta, vosotros que sois espirituales, restaurarle con espíritu de mansedumbre, considerándote a ti mismo, no sea que tú también seas tentado. Aquí tenemos que reflexionar sobre esta lectura, porque nos manda a que estemos orando. Usted que está capacitado, que está capacitada para orar, para llevar la palabra, lleve la palabra a toda aquella persona que lo necesita. Mi hermano, no te amarres a solo cuatro paredes. No, salga. Llévela. Donde usted sienta la necesidad de ir a orar por esas personas, vaya. Eso significa amor. Eso significa tener una seguridad en Cristo Jesús. Eso significa en que usted está cumpliendo lo que Dios dice, que nos amemos unos a otros. Le está dando un abrazo. Lo está fortaleciendo. Le está dando una seguridad. Amados hermanos, bendito y alabado sea el nombre de nuestro Señor Jesucristo. Porque verdaderamente en Él, usted y yo sabemos canalizar las obras de nuestro Dios. Así que fortalecidos usted y yo, sigamos orando por el prójimo, por nuestro hermano. Sobrellevemos los unos la carga de los otros. Cumplid así la ley de Cristo. Porque el que se cree ser algo, no siendo nada, a sí mismo se engaña. Aquí nos está hablando nosotros de que nosotros no tenemos que creernos ser superdotados. No tenemos que creernos ser super protectores. No tenemos que ser como ese Superman ficticio. No, tenemos que ser líderes comprometidos con Dios, líderes que peleemos la buena batalla, líderes que llevemos la palabra de Dios, líderes que oremos, líderes que busquemos en todo aspecto a nuestro Señor Jesucristo, a través de la oración, a través de la alabanza, a través de las bendiciones. Recibamos del Señor todo lo que usted y yo necesitamos, pero a la vez hablémosle al Señor y digámosle al Señor qué tiene que cambiar en mí para yo ser un nuevo soldado en Cristo. Declararemos que la gloria de Dios está manifestándose en la vida tuya a través de lo que tú vas a hacer con tus hermanos, a través de lo que tú estás haciendo, el testimonio que usted esté dando en tu casa. Esa es la obra maravillosa que usted tiene que hacer ante los ojos de Dios. Ama a tu prójimo como a ti mismo. Ama a tu cónyuge como a ti mismo. Ama a tus hijos, que son sangre de tu sangre. Ama a tu mamá, que fue la que lo trajo a este mundo. Ama a tu papá, que es el que lo ha educado con el caminar de la vida. Muchos dirán, es que yo no tuve papá. No importa, mi hermano. El papá eterno y maravilloso se llama Dios. Ese es el que te cuida, ese es el que te lleva de la mano, ese es el que te hace caminar a ti de victoria en victoria, confiando y creyendo en Él. Hoy veremos la gloria de Dios manifestándose en la vida de cada uno de nosotros. Así que sigamos con la lectura. Y dice el 3, porque el que se cree ser algo no siendo nada, a sí mismo se engaña. Oiga, no nos engañemos, mi hermano, no nos engañemos. Usted y yo sin Cristo no somos nada, nada. Busquemos del Señor Dios mientras que podamos. Dice por ahí, busquen del Señor mientras pueda ser hallado. Si usted rehúse en buscar de Dios, Dios te pedirá cuenta. O llegará el momento en que usted ya no pudo hacer nada por su vida. Ya no pudo hacer nada. ¿Ah? Busquemos al Señor mientras pueda ser hallado. En todo momento. Que Dios te bendiga. Son muy especiales. Y vámonos un momentico por el 4. Así que cada uno someta a prueba su propia obra. Y entonces tendrás motivos de gloriarse solo respecto de sí mismo y no en otro. Amados hermanos, en un pequeño testimonio, hace unos meses, cumpliendo la obra de nuestro Señor Jesucristo, fui a visitar una casa. Oré por una persona, estaba en fase terminal, tenía un cáncer muy, muy, muy avanzado. Alguien me dijo que fuera a esa casa a orar. No conocía a nadie de las personas ahí, no, a nadie conocía. Pero la persona que me invitó me dijo que por qué no íbamos y oráramos por esa señora, por esa familia. Bueno, yo fui y me encontré con una de las hijas de la señora que tenía problemas de deudas. Y ella fue liberada de esas deudas. Pero ese no es el punto. El punto es que oré por la señora. Oramos, estuvimos orando, estuvimos estudiando la palabra, estuvimos leyendo. Y esa señora recibía esa palabra, recibía eso con tanto gozo, con tanta alegría, que se veía un cambio en ella. Se veía un cambio en ella. Bueno, ya hicimos todo lo que teníamos que hacer. Hicimos culto, hicimos un estudio especial. Hubo alabanza, hubo testimonio, hubo muchísimas cosas. Y esa señora, bueno, nos despedimos, ya yo me vine para la casa. Por una u otra razón, yo dejé de ir donde la señora. Me hackearon, perdí la conexión con ella, con ellos, y no volví a saber de ellos. Eso hace ya más o menos como un año. Ayer andaba yo por ahí, por el lado donde ella, pero yo no me acordaba de ellos, no me acordaba. Pero en eso veo una muchacha que va pasando por la calle y me le quedo viendo y le digo yo, uy muchacha, yo a usted la conozco, ¿verdad que sí? Y sale, era la hija de la señora. Y vino en carreras a darme el testimonio de que su mamá había sido totalmente sanada. Sanada. Ahora bien, no es por lo que yo hice, porque aquí dice la palabra, yo no tengo que gloriarme por lo que Dios hace. Jamás, pero jamás. Yo, como usted, somos instrumentos del Señor, solamente. instrumentos del Señor. Y el que hace la obra se llama Jesucristo. Él es el que hace la obra a través del Espíritu Santo. El Espíritu Santo es el que limpia. El Espíritu Santo es el que mora. El Espíritu Santo es el que sana nuestros cuerpos de cualquier enfermedad, de cualquier atadura, de cualquier condición que su cuerpo necesite. Sí, mis amados hermanos, hay que estar fortalecidos en todo aspecto, porque cada uno llevará su propia carga. El que enseñaba, el que es enseñado en la palabra, haga partícipe de toda cosa buena al que lo instruye. El que enseñaba, dice así, el que enseñado en la palabra, haga partícipe de toda cosa buena al que lo instruye. Bendice en todo momento al que lo está instruyendo. ¿Sabes por qué, mi hermano, mi hermana? Porque el que te está instruyendo está siendo tocado por el Espíritu Santo. Es el que le está poniendo palabra en su boca y que sale de su corazón para que usted y yo recibamos los estudios necesarios para dar buen testimonio y orar por todos y cada uno de los enfermos. Entonces, los invito a que sigamos adelante y que no fallemos en nada. Démosle la honra y la gloria a Dios por el que lo está instruyendo, por el que le está dando buenos mensajes. Porque es lindo y precioso recibir mensajes positivos del que nos está enseñando. Yo no quisiera que otra persona venga y me dé palabras negativas, palabras sucias, palabras injuriosas. Yo no lo voy a permitir, porque mi cuerpo, mi alma, mi espíritu es templo vivo del Espíritu Santo, y yo no tengo por qué ensuciar lo que Dios ya liberó. Yo no tengo que ensuciar lo que Cristo sacó de mí y murió en la cruz por mis pecados, por mis miedos, por mi inseguridad, por mi temor. Si usted está correcto, si usted sabe lo que está haciendo en Cristo Jesús, no tema. No tema. Pelee la buena batalla, pero peleela en Cristo Jesús. Pelee esa batalla y verás la gloria de Dios manifestándose en tu vida. En tu vida. Así es, mi hermano, mi hermana. Así es. Pelee esa batalla que a ti te corresponde a través de la oración. Clama a mí y yo te responderé, dice la palabra. Entonces, busca primero el reino de Dios y su justicia. Primer punto importantísimo. Importantísimo. Segundo punto, clama a mí y yo te responderé con fidelidad en lo que Dios está diciendo y está haciendo. Son dos cosas positivas que usted tiene que tener marcado en tu corazón, en tu mente y en tu alma. Porque estamos honrando al Señor de señores. Estamos orando y honrando también aquel que dio su vida en la cruz por usted y por mí. Y a la vez estamos abriéndole las puertas al Espíritu Santo para que Él entre y more en tu corazón. en el mío. Entonces, confiemos plenamente en el Señor. Creámosle al Señor y digámosle al Señor, aquí estoy, con nuestras debilidades, con nuestros pecados, con nuestras inseguridades, con nuestros temores. Pero digámosle, Señor, me rindo a tu presencia, me rindo a tus pies y en ti seré más que vencedor. Que Dios me los bendiga a todos y cada uno de ustedes, mis queridos hermanos. Y acordémonos, por favor, acordémonos de poner en oración a nuestros amados hermanos, predicadores de todos los días y de cada semana. Creámosle al Señor y también pongamos en sus manos a nuestro amado pastor Néstor, a nuestra amada pastorcita Segunda, que Él sea el que gobierne sus casas, que gobierne sus corazones, que gobierne sus almas. Muy buenos días desde Costa Rica, su hermano en Cristo, Marcos Zamora. Bendiciones y adelante. No desmayemos en victoria, en victoria, en victoria, en victoria. Para la honra y gloria de Dios, que tengamos un excelente y maravilloso día viernes. Todos son muy, muy especiales y los amo en Cristo Jesús. Buenos días.

0: Estamos amaneciendo con Dios. Dios te bendiga, misionero Wilson. Un abrazo allá en el norte de Perú. En Italia, mi hermana Sandra Marisol. Dios te bendiga y gracias por estar cada mañana con nosotros. Bueno, hemos llegado a esta secuencia de poder escuchar de uno de los principios más para el éxito. Donde se prospera, ese es el título de este devocional.
1: Donde se prospera, tesoro precioso y aceite hay en la casa del sabio, mas el hombre insensato todo lo disipa. Proverbios 21:20. Por medio de tu empleo eres bendecido por Dios, pero el lugar donde se define si vas a prosperar o no es en tu casa, porque en tu casa es donde se toman las decisiones. Por eso, hay personas que a pesar de tener buenos empleos y ganar buenos sueldos, pasan los años y siguen sin prosperar, porque no toman decisiones sabias a la hora de administrar. Somos el resultado de nuestras decisiones. Hoy somos el resultado de lo que decidimos ayer. Y mañana seremos el resultado de lo que decidamos hoy. No te olvides que tanto el futuro como el pasado se construyen en el presente. De acuerdo a lo que decidas, hoy será la clase de futuro que debes tener mañana. Y mañana la clase de pasado. Tanto el éxito como el fracaso se construyen. No se triunfa ni se fracasa de la noche a la mañana, sino decisión más decisión. Sean estas acertadas o desacertadas en cada ocasión. En tu casa es donde se decide si vas a diezmar y ofrendar. En tu casa es donde se decide si vas a realizar un presupuesto mensual de gastos. En tu casa es donde se decide si vas a pagar al contado o vas a endeudarte. En tu casa es donde se decide si vas a guardar o gastar todos tus ingresos. El que toma malas decisiones todo lo disipa y todo significa todo. Por más dinero que se tenga o mayores ingresos que se reciba, no alcanza con recibir un aumento de los ingresos o una mejor oportunidad laboral. Si estas no van acompañadas de decisiones sabias, igual se desperdicia. Aplica los principios que Dios manda en su palabra a la hora de administrar tu dinero, para que además de ganar bien, puedas también prosperar por medio de aquello que ganas. Hoy bendigo tu vida con una unción de sabiduría en el área económica, para que todo aquello con lo que Dios te prospere sirva para que verdaderamente prosperes. Amén.

0: Hemos llegado al tiempo de clamor, un tiempo donde oramos. Y bueno, en esta mañana ya nos acompaña nuestra pastora Glenda Flores de Guatemala. Dejamos un espacio de tiempo para que juntos podamos hacer una oración del acuerdo en esta mañana a través de Estéreo Revelación Radio.
1: Que la paz y la bendición de nuestro Padre Celestial sea sobre tu vida en este espacio que nos da Estéreo Revelación Radio Perú. Ha llegado el tiempo de clamar a Dios. Acompáñame. Mi Padre Celestial, te damos gracias infinitamente por la bendición de podernos reunir en oración. Hoy te pido, Padre amado, por todas las naciones del mundo, por todas las naciones que sufren conflictos, que están pasando momentos difíciles, que están en los conflictos de las guerras, que están en los conflictos, Padre amado, bélicos, que están en terrorismo, vandalismo, crimen organizado, naciones que están siendo golpeadas por los desastres de la naturaleza, naciones que están sufriendo, Padre amado, terremotos. Hay muchas naciones en el mundo que han sido golpeadas por fuertes sismos. Pero hoy en especial queremos poner delante de ti la nación, Padre amado, de Venezuela. Mira, Padre amado, el dolor latente, Señor. Más de 50 mil personas aún siguen bajo los escombros. Y no hay equipo adecuado, maquinarias. No se dan abasto para sacar a familias enteras, a niños. Pero hoy levantamos nuestra voz, Señor mío, para declarar la victoria sobre Venezuela. Sal de esta tierra, Señor. Mira el dolor grande, Dios mío, que están, Dios mío, atravesando. Juro porque hay niños que han quedado huérfanos, Señor. Hay mujeres que han quedado viudas, Señor. Padre amado, tu palabra dice, Señor, que tú eres defensor de las viudas y protector de los huérfanos, Señor. Tú los cuidarás, tú los guiarás. Clamo, Padre amado, por el dolor latente que hay, porque no solo perdieron, Dios mío, sus casas, sus apartamentos, sino también, Dios mío, vidas humanas que son las que no tienen precio, Padre. Oramos porque nadie puede sacar a este pueblo de esta situación difícil, solamente tú. La ayuda internacional, Señor mío, ha llegado, pero el dolor nadie lo quita. No se compra con dinero, no se compra con terapias, no se repara el daño. El único que tiene la solución a todo este problema eres tú, Señor. Tú eres el único. Tú eres el único, Señor, que puede ayudar. El único que puede, Dios mío, cambiar el lamento, cambiar ese desierto, Dios mío, en un de repente, Padre amado. Todo puede cambiar, Señor, porque tú eres poderoso para hacer todas las cosas mucho más abundante de lo que nosotros pedimos. Por eso los ponemos delante de ti, porque creemos en tu poder, creemos en el poder tuyo.

0: tuyo, Padre, porque no hay nada imposible para ti. Clamamos, Padre amado, porque el gobierno, Padre amado, se ha depurado, Señor. Padre amado, los malos gobiernos, los malos dirigentes de las naciones han llevado, Dios mío, a la ruina, a la miseria, Dios mío, a toda la población civil. Hoy oramos, Señor mío, para que tu mano poderosa sea, Señor mío, derramada, Padre amado, sobre cada uno, sobre cada ser viviente, Señor. Bendice, Señor mío, a esos gobiernos, Padre, esos gobiernos, Dios mío, que tuvieron que ver, Padre amado, porque hicieron programas de vivienda, Padre amado, para que ellos puedan votar, Dios mío, en las elecciones desde hace décadas, Padre, han venido con ello. Y no fue el mejor material, no fueron, Señor, las mejores construcciones. Y hoy el pueblo llora sangre porque el pueblo está padeciendo lo que estos corruptos, Padre amado, lo que estos gobiernos corruptos hicieron en contra del pueblo. En tus manos los ponemos, Padre. Desde la ciudad de Guatemala, la pastora Glenda de Flores, que Dios le bendiga.
1: Deseando que podamos siempre tener un precioso día, hermanos. Bueno, hemos llegado a la parte final, sin antes poder agradecer a cada uno de ustedes por acompañarnos cada mañana. Un abrazo, hermana Marisol Pizarro. Dios te bendiga. Oramos por toda la familia Pizarro, por Daisy. Esperamos una pronta mejoría. De verdad, disfrutar este día que Dios nos está regalando. Pues gracias hermana Anita, gracias misionero Wilson, gracias hermana Sandra Marisol desde Italia, Dios bendiga a mi hermana Rosa Leonila y todos, mi hermana, mi hermana Mirna Rojas, también mi hermana Irma González, ¿cómo está mi hermana Irma allá en Colombia? Y gracias pastor Marcos Zamora por ministrarnos el día de hoy. Hermana Mirna Rojas, un abrazo también para ti y esperamos que pronto podamos estar juntos. Con la gracia del Señor y su bendición, bueno, nos vamos anhelando, ¿no?, que este día sea un día bonito. Hagamos de nuestro día un día placentero, un día lleno de amor, esperanza. Tengamos que siempre estar unidos en esa misma fe y en ese mismo amor. Bendiciones para todos y buenos días.
2: Hay puntos suspensivos, pero también punto seguido, punto y coma y punto final. 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

0: aplauso a mi Señor. Porque Él es bueno. Porque Él es precioso. Y Señor, queremos reconocer en esta noche tu gran poder.
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0: Gracias al Señor, tenemos 17 años cantándole al Señor. Mi esposa es maravillosa, es muy especial, ya que Dios la puso en mi camino y fue precisamente a través de ella que yo pude encontrarme con Cristo Jesús. Y aún recuerdo esos días maravillosos cuando, pues lógicamente, en el ambiente donde yo me desenvolvía, donde yo trabajaba, ninguna persona me hablaba de Dios. Y María Eugenia, mi esposa, fue la primera persona que me habló del Señor. Y eso me gustó porque ninguna mujer me había hablado del Señor. Y entonces ella empezó a invitarme a la iglesia y yo pues de pronto no acepté su invitación, pero el Señor tiene Él tiene sus planes y no era el momento, yo creo. Pero ella, María Eugenia, siguió insistiendo y en la segunda invitación acepté. Y gracias a Dios, aquí estamos, caminando con el Señor.
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Georgina era su nombre. Una abuelita tierna que con autoridad nos hablaba de Dios. Perseveró ella con fe y él respondió a su clamor.

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Levanta las manos al cielo conmigo y repite: Señor, levanto mis manos, aunque no tenga fuerzas, aunque tenga mis problemas. Confiésalo con tus labios. Todo el mundo cantando conmigo.

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Josué 2:18. Si cuando conquistemos la tierra no vemos este cordón rojo atado a la ventana por la que nos bajas, además, tus padres, tus hermanos y el resto de tu familia deberán estar reunidos en tu casa. Aquellos que pasaban frente a la casa de Rahab veían un cordón rojo en la ventana y se preguntaban el porqué de eso. Las respuestas posiblemente fueron muchas, pero solo Rahab y los dos espías conocían el significado exacto. Lo que esta mujer había hecho era el equivalente en menor proporción a una celebración de la Pascua. Así como los israelitas habían tomado de la sangre del cordero y lo habían aplicado en los dos postes y en el dintel de sus respectivas casas antes de salir de Egipto, al poner el cordón rojo en su ventana, Rahab estaba declarando que su redención era por el poder de la sangre. Así como Dios nos mira a través de la sangre de Jesús, los dos espías habían dado la orden a todo el ejército de Israel que donde vieran el cordón rojo no deberían tocar a ninguno de los que estaban en el interior de esa casa. Algo similar sucede en el reino espiritual. Todo aquel que haya aceptado a Jesús en su corazón y se haya lavado con su sangre, experimenta lo que dijo el salmista. Porque has puesto al Eterno, que es mi esperanza, al Altísimo, por tu habitación. No te sobrevendrá mal, ni plaga tocará tu morada, pues a sus ángeles mandará cerca de ti, que te guarden en todos tus caminos. Salmo 91, 9 al 11. Este cordón era además un testimonio ante el Padre de que todos como familia estaban bajo el pacto de la sangre del Cordero, la cual se encargaba de dar protección a todos los que estén bajo su cobertura. El requisito fundamental consistía en que ninguno de los miembros de la familia de Rahab debía estar fuera de casa. Después de que las murallas de Jericó cayeron y los israelitas entraron a tomar posesión de la tierra, Josué, conforme a lo prometido, dio la orden de salvar a Rahab y a toda su familia con todo lo que ellos poseían. Dice Josué 6:25, y habitó

ella entre los israelitas hasta hoy. Luego de esto, destruyeron la ciudad por completo. Tan solo un cordón carmesí puesto alrededor de nuestras vidas fue suficiente para mantener a toda nuestra familia protegida. Bendiciones para todos.

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0: ayúdenme a darle una bienvenida a Vicente Montaño. Hay una canción que le pedí a Vicente del Salmo 133. Es una canción nuevita. Esta la presentamos por primera vez aquí en Los Ángeles.
1: Salmo 103, creo.
0: Ay, ¿qué dije?
1: Creo que es Salmo 103, ¿verdad?
0: Es Salmo, ¿qué dije yo?
1: ¿Lo escribiste?
0: 133.
1: Estás hablando de tu edad, Marcos.
0: Vamos a cantar mejor, ¿no? ¿Qué les parece?

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no me cuelgues. Es que desde que te conocí no he dejado de pensar en ti. Ya sé que eres cristiana y yo no, pero por favor, dame la oportunidad. ¿Por qué no?

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2: Ahora que había decidido postularse como candidato a representante a la Cámara por el Partido Popular Democrático, necesitaba no solo buenas conexiones políticas, sino también buena suerte. Así que fue a ver a su abuelo. Allí mataría dos pájaros de un tiro. Como exgobernador de Puerto Rico, su abuelo representaba para él su mejor conexión política. Por eso tenía que ser a él a quien primero anunciara sus aspiraciones. Además, su abuelo podía darle buena suerte. Abuelo, quiero que me preste los zapatos que usó en su primera campaña y que sé que todavía conserva como recuerdo para usarlos en la mía. El anciano estadista no vaciló en contestarle al nieto a modo de pregunta: ¿tú vas a hacer la campaña con la cabeza o con los pies? Ante semejante respuesta, el joven Luis Muñoz Arjona no tuvo más remedio que calzar sus propios zapatos, pero eso sí, con el buen consejo y la bendición de su admirable abuelo, don Luis Muñoz Marín. Si bien tenemos la dicha de que en las cámaras de gobierno humano nos representen múltiples personas, en las cámaras de gobierno divino disfrutamos de la representación de una sola persona, el Hijo de Dios, nuestro Señor Jesucristo. Y lo que lo acredita como nuestro representante e intercesor ante el Padre Celestial es precisamente la campaña que hizo para que nosotros lo eligiéramos como tal. A juicio humano, esa campaña que realizó Dios cuando se hizo hombre no parece haber sido con la cabeza, sino con los pies. En vez de calzar sus propios zapatos, los de un rey, Cristo calzó los nuestros, los de un siervo. San Pablo lo explica en los siguientes términos: siendo por naturaleza Dios, no consideró el ser igual a Dios como algo a qué aferrarse. Por el contrario, se rebajó voluntariamente, tomando la naturaleza de siervo y haciéndose semejante a los seres humanos. Y al manifestarse como hombre, se humilló a sí mismo y se hizo obediente hasta la muerte y muerte de cruz. Es interesante notar que Dios, en su campaña electoral, también mató dos pájaros de un tiro. Según San Juan, el Hijo se hizo hombre y habitó entre nosotros, porque sólo de esa forma podría identificarse con nosotros en carne propia y salvarnos de la condenación del pecado. Fue así como murió en nuestro lugar a fin de salvarnos y vivió en nuestro lugar a fin de representarnos debidamente ante el Padre. De modo que si alguno peca, tenemos ante el Padre a un intercesor, a Jesucristo, que es el sacrificio por el perdón de nuestros pecados. Postrémonos hoy mismo ante sus pies, esos pies que anduvieron por la vía dolorosa hasta la cruz del Calvario. Pidámosle perdón y digámosle: gracias, Señor, por calzar nuestros zapatos y morir en nuestro lugar. Gracias por hacer tu campaña salvadora con la cabeza y con los pies.
3: Si desea comunicarse con nosotros, puede hacerlo enviándonos su mensaje por correo electrónico a la dirección mensaje@conciencia.net.
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2: Un saludo muy especial para todos los que cumplen años el día de hoy. El charro de Jesucristo les canta para todo el mundo. Celebremos con gusto, señores, el día del cumpleaños.

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somos, Padre. Y Señor, queremos morar en tu presencia. Queremos morar, Señor, junto a ti. Por eso con nuestra alabanza, con nuestra adoración, Señor, edificamos una habitación para ti. Porque tú habitas en medio de la alabanza de tu pueblo, Señor. Oh, Señor, fluye, fluye con tu Espíritu, Señor, en medio nuestro. Que tu presencia, Señor, traiga sanidad. Tu presencia traiga gozo. Oh, sí, Señor. Cantemos al Señor. Señor, yo quiero construir una habitación.

Llénanos, Señor, de amor por la justicia y odio por la maldad. Manda tu fuego a nuestras vidas para que esto suceda, Dios.

La velocidad. Dándolo en esa noche. Sobre nuestros días. Lo necesitamos a Dios.

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2: Juan Romero es un prolífico compositor que nos ha dejado tantas melodías tan hermosas como esta, que dice así.

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Señor, la tierra está llena de tu gloria. Mi vida está llena de tu gloria. Mi familia está llena de tu gloria. Santo, santo, santo eres tú.

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0: glorifique, que reconozca, que dé la gloria a Cristo. Cristo la muerte venció.
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abbondasse, Signore. Sempre quiero darme vida para amarte, Señor. Quiero darme vida para amarte, Señor. Bendecirte. Cierra tus ojos conmigo, por favor. Señor, gracias por lo que has hecho por cada uno de nosotros, por el sacrificio en la cruz del Calvario. En esta noche queremos darte gracias, porque tú venciste en Calvario. Tenemos vida esta noche por tu sangre. Tenemos entrada delante del trono altísimo de Dios. Gracias, Señor.

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2: En este mensaje tratamos el siguiente caso de una mujer que descargó su conciencia de manera anónima en nuestro sitio conciencia.net, autorizándonos a que la citáramos.
3: Hace 11 años me casé. Tenemos un hijo de 9 años. Recién me enteré de que mi esposo tiene una bebé de 7 meses con otra mujer. Decidí perdonarlo. Él dice no tener nada que ver con la madre de la bebé. Sin embargo, no sé cómo reaccionar. No sé cómo sacarme esta tristeza y dolor. He sufrido 3 abortos en estos años y no puedo concebir más niños. Esto es algo indescriptible. Yo lo amo. He orado a Dios pidiendo que me ayude a sanar esta herida, pero simplemente se me apagó la felicidad.
2: Este es el consejo que le dio mi esposa. Estimada amiga, ¿cuánto sentimos lo que le ha pasado? Además de la tristeza de no poder tener más hijos, la engañó su esposo y ahora a usted le espera un futuro incierto. El haber ocurrido todo esto al mismo tiempo le ha causado mucho dolor emocional. Con razón que se siente tan agobiada y afligida. Fue prudente la decisión de perdonar a su esposo. Se ha demostrado que el no estar dispuesto a perdonar acarrea dolencias físicas, incluso alta presión arterial y enfermedades inducidas por el estrés. El tremendo dolor emocional que usted está sintiendo sería peor si no hubiera estado dispuesta a perdonar. Claro que el plan de Dios es que practiquemos el perdón. Es más, su Hijo Jesucristo dijo que no podemos ser perdonados a menos que perdonemos a los demás. Eso quiere decir que el optar por perdonar tiene consecuencias positivas, tanto físicas como espirituales. Sin embargo, las consecuencias naturales de la conducta de su esposo no desaparecen simplemente porque usted lo haya perdonado. Si bien usted perdonó a su esposo, lo cierto es que él la engañó. Su matrimonio no tiene arreglo si él no deja de serle infiel. A él le corresponde ahora demostrar con los hechos que es digno de su confianza. Sin embargo, a usted le corresponde aceptar el hecho de que el amor y la atención que él le muestre a la bebita es una clase de amor completamente diferente del amor que siente por usted. Él debe demostrar que es digno de confianza y a la vez ser un padre amoroso y sustentador para ambos hijos. Sería sabio de su parte que le pidiera a Dios que le infunda amor por esa bebita. Ninguna criatura merece que se le condene o deje de amar simplemente por las malas decisiones que tomaron sus padres biológicos. Nosotros conocemos a madres y a madrastras

0: espacio no pudimos incluir en esta edición, se puede leer si se ingresa en el sitio conciencia.net y se pulsa la pestaña que dice Casos y luego se busca el caso 639.
1: Si desea comunicarse con nosotros, puede hacerlo enviándonos su mensaje por correo electrónico a la dirección mensaje@conciencia.net.
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¿Por qué no se ponen de pie para cantar esa canción? Vamos a decirle a Dios que tenemos sed de Él, sed de su presencia.

la luz y conocer la verdad. Qué triste es volver al mundo a servirle a Satanás. Después de andar en la luz y conocer la verdad. Qué triste es volver al mundo.

viva. La carne se va hacia abajo y el espíritu hacia arriba. Después de andar en la luz y conocer la verdad, qué triste es volver al mundo a servirle a Satanás. Después de andar en la luz y conocer la verdad.

El hombre que se emborracha, Satanás lo zarandea, se lo lleva para el mundo y esa es la cosa más fea. El hombre que se emborracha, Satanás.

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Georgina era su nombre. Una abuelita tierna que con autoridad nos hablaba de Dios. Perseveró ella con fe y él respondió a su clamor.

veo en la rosa y en los versos, y estás presente en todo lo que hay. ¿Cómo no decirte que te amo? Si tu misericordia es infinita, me perdonas, me guías y me mimas, y tu voz me conduce hasta tus atrios. ¿Cómo no decirte que te amo? Si soy la gracia que en mí tú depositas, vas moldeando mi vida como arcilla.

¿Cómo no decirte que te amo? Eres el dueño total del alma mía. Has borrado de mi piel melancolías y me has devuelto el gozo.

porque llevas tu amor como equipaje. Hoy soy feliz al decirte que te amo. Tú eres el centro de todos mis afectos. Hoy levanto mi voz y grito al viento: definitivamente, Padre, yo te amo. Yo te amo, mi Dios, por esa obra preciosa de Jesús para traer salvación y vida eterna.

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2: Vamos a terminar declarando lo que Él es Señor. Levanta tus manos a Él en esta.

Recibe el honor y el reconocimiento en esta noche, oh Dios. Te confesamos como Señor nuestro. Como Señor nuestro te confesamos. Oh, aleluya. Gracias, Padre. Gracias, Señor.

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